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0: 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Son las 7 y 58 minutos en la X96.5.
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1: Son las 8 y 56 minutos en la X96.5.
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1: Son las 9:56 en la X96.5.
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0: maravilloso con las 20 de la X, acompañándolos desde este momento en el conteo con lo más importante de la semana, invitándolos a ustedes para que, bueno, se queden con nosotros, para que pasemos una mañana de sábado increíble, para que no vayan a perderse nada de lo que vamos a contarles, porque va a estar increíble. Es un sábado muy especial, es un sábado divertido, y no solamente porque vamos a recordar las canciones más importantes de la X para esta semana, sino también porque estamos desde un lugar maravilloso en el que vamos a estarles obviamente dando muchos, muchos detalles de cosas muy bacanas que pasan en esta ocasión al norte de la ciudad de Cali, desde un sitio donde ya hemos estado compartiendo con ustedes en anteriores oportunidades. Estamos acompañándolos desde Autopacífico Hyundai, invitándolos para que se queden allí disfrutando de este conteo con las 20 canciones más importantes, y también pues invitándolos para que empiecen a interactuar con nosotros y a escribirnos en el 318-860-9616. Hoy queremos invitarlos para que, bueno, se tomen esa línea WhatsApp, nos pidan canciones, nos ayuden a votar y nos digan ustedes qué canciones quieren que ocupen los primeros lugares para esta edición. Felipe, ¿cómo estás?
1: Un abracito para ti, Lu, para todos los oyentes de la X96.5. Felices de volverlos a acompañar, de estar en eventos que valen la pena, obviamente, presentarles a ustedes, los oyentes de La Nación de Más Música. ¡Feliz sábado! Hoy, una mañana bastante cálida en Santiago de Cali. Aquí es pues todo lo que ha venido sucediendo. Así que váyanse conectando a través de nuestro WhatsApp, mientras nosotros los estamos esperando también aquí en Autopacífico de Hyundai, de la sede norte. 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Mientras esto sucede, pues obviamente les estamos haciendo la invitación no solamente a que nos visiten, sino también a que se conecten con las 20 de la X y vayan votando a través de la encuesta en X, la X Cali, donde usted va a poder elegir pues sus favoritas, y se va reportando a través de nuestro WhatsApp 318-860-9616.
0: Bueno, tenemos a una invitada que siempre nos acompaña cada vez que venimos a Autopacífico Hyundai. Ella es increíble y siempre nos recibe con mucho cariño, sobre todo con esa emoción de contarle a los oyentes de la X que está aquí invitando a todos los que estén conectados con la X96.5 para que aprovechen todas las cosas maravillosas que van a pasar este fin de semana aquí. Bueno, antes de ir a saludarla a ella, nuestra maravillosa Xiomara, pues vamos a recordar cuáles eran las canciones que hace exactamente 8 días ocupaban los 5 primeros lugares en esta edición actual de las 20 de la X. Entonces, vamos arrancando con el puesto número 5. En la edición anterior, el puesto número 5 lo ocupaba Pink Panthers con Stateside. En el puesto número 4 teníamos a Sam Fender junto a Olivia Dean con Rain Me In, una de las canciones que más nos gusta al team de la X, ¿cierto?
1: Totalmente de acuerdo. En la posición número 3 teníamos a Tame Impala, este australiano que ha venido obviamente ascendiendo con Drácula. Y en la posición número 2 y en la número 1, definitivamente la reina de las 20 de la X, Ella Langley, en la posición número 2 anterior, Be Her. Y en la posición número 1, que actualmente es la canción más importante de las 20 de la X y de las listas a nivel mundial, como lo es Shoes in Texas. Ahí están las 5 posiciones de la semana anterior. Veremos entonces cómo se comportan en esta nueva edición de las 20 de la X.
0: Ojo, ojo, porque vamos a recordarles cuáles son las canciones que ocupan los tres primeros lugares antes de saludar a nuestra Xiomara querida. En el puesto número 20 para esta edición tenemos a Miles Smith con Nice to Meet You, cerrando nuestro conteo para esta edición. Puesto número 19 para Disco Lines junto a Teenage con No Broke Boys. Y en el puesto número 18 para, pues ya terminar esta primera tanda, tendremos a Justin Bieber con Daisies. Estas tres canciones son los tres últimos lugares para esta edición de las 20 de la X. Bienvenidos, ya estamos con ustedes acompañándolos en el conteo más esperado de la semana.
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0: Justin Bieber ocupa la posición 18 esta semana con Daisies. Es lo que escuchamos a esta hora en la X96.5 mientras ustedes van acompañando su fin de semana. Aquí vamos haciendo el resumen de lo mejor que ha ocurrido en esta semana que está cerrando y contándoles cómo se mueve la música más importante en Europa, en Estados Unidos, en todo el mundo. Las 20 canciones más importantes que le dan la vuelta al planeta aquí en la X96.5 como cada fin de semana. Y ustedes por ahí listos para votar porque ya vamos a tener las encuestas en nuestra cuenta de X. Ya voy a estar subiendo las encuestas con cada una de las canciones para que ustedes tengan la opción de votar. 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
0: Es el conteo y es el resumen con los éxitos más importantes en el mundo, las canciones que le dan la vuelta al mundo. Aquí las tenemos en nuestras 20 de la X y vamos avanzando con tres posiciones más. 17, 16 y 15. En la posición 17 está Ray. Es la canción que más casillas pierde esta semana, 4 en total. Baja del lugar número 13 a ocupar la casilla 17 esta semana con Where's My Husband en la semana número 36 de esta artista en nuestro conteo. La canción más con más número de semanas, ya la pasamos, que fue justamente Justin Bieber, que estaba con Daisies en la posición 18. Es Daisies quien tiene la mayor cantidad de semanas en nuestro conteo, con 44 en total. Vamos con Taylor Swift también en la posición 16. The Fate of Ophelia tiene un pequeño repunte de la posición 17, sube a la casilla 16 y cumple su semana 35. Y Ariana Grande, por su lado, son 33 semanas que suma ya en nuestro conteo con Twilight Zone en la posición 15 de esta semana. También tiene un pequeño repunte de una casilla. Así se mueven los éxitos, así se mueve la música en la X96.5 y nos vamos con estas tres casillas: 17, 16 y número 15.
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0: Pero ya sabemos lo difícil y lo sentida que ha sido la despedida de Ariana Grande del mundo de, bueno, los escenarios por ahora. Twilight Zone es la canción que sonaba en la posición número 15. Esta semana son las 10:29 minutos en las 20 de la X. Despedida de los escenarios porque, bueno, terminó su gira y ya ella pues había hecho previamente su anuncio de alejarse un poco del tema del espectáculo, escenarios y demás. Entre lágrimas y allí sobre el escenario del O2 Arena en Londres, se despidió y agradeció a toda esa cantidad de fanáticos en el mundo. Solo quiero decir gracias, así recibió una gran ovación, gritos de entusiasmo y además gracias por estos 10 conciertos maravillosos en Londres, por los 41 espectáculos increíbles de la gira Eternal Sunshine. Y bueno, se dispone a terminar de hacer promoción de un material audiovisual en el que también participa y ya después dedicarse a su descanso. Esperemos que pronto Ariana pueda retomar su carrera, reencontrarse con su público y, bueno, seguir haciendo lo que mejor sabe hacer, que es deleitarnos con esa voz tan bonita que tiene Ariana Grande, haciendo parte de nuestras 20 de la X, las 20 canciones más importantes en el mundo que se dan cita cada fin de semana aquí con nosotros en nuestra estación. Ustedes también a través de nuestro WhatsApp se reportan con nosotros. Un saludito por acá para Juan Pablo Gutiérrez, está por ahí haciendo aquí manjar blanco. Uy, qué pailota, Juan. Juan Pablo Gutiérrez anda muy juicioso ahí en temas culinarias y conectado hasta ahora con el sonido de nuestro resumen musical. Ahí dice, chicos, escuchando a las 20 y haciendo juicioso manjar blanco. Saludos, bueno, para ti también. La X, mi emisora favorita, me ponen una canción. Bueno, Jenny, ahorita no podemos ponerte canciones porque estamos justamente en el resumen de los éxitos más importantes de la semana. Así que conéctate con este resumen y después del mediodía te podemos poner todas las canciones que quieras, ¿vale? Un abracito y gracias por estar en contacto con nosotros a esta hora. Vamos a seguir entonces con nuestro conteo y vamos a conocer las posiciones que vienen a continuación. Tres casillas para seguir avanzando y en un momentito también volvemos con Lu y con Felipe, que nos están acompañando aquí desde la avenida Tercera Norte con 34 con la gente de Autopacífico Hyundai y todo este evento buenísimo de las 96 horas que siguen corriendo pilas. 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Vamos con Harry Styles, con Tyla y con Bruno Mars, que son los que vienen a continuación en las casillas. Sillas 14, 13 y número 12. Harry Styles permanece estable una semana más en nuestro conteo con Aperture en la posición número 14. Tyla, por su lado, pierde una casilla, baja del 12 al número 13 con 17 semanas en total sonando en nuestro conteo con Chanel. Y Bruno Mars estará con I Just Might y tiene un ascenso de 3 casillas. Sube del lugar 15 a quedarse con la posición 12 esta semana con I Just Might. Así se mueve la música y los éxitos en la X 96.5, casillas número 14, número 13 y número 12 en nuestro conteo.
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Bruno Mars y I Just Might en la X96.5 cuando son ya las 10:44 minutos. Es la posición número 12 de nuestro conteo. Antes teníamos a Tyla y antes a Harry Styles. Veníamos con las casillas 14, 13 y número 12 a esta hora de la mañana, en la que estamos también conectados con Lu y con Felipe, que están desde aquí el norte en la ciudad, Avenida Tercera Norte. Ahí les recuerdo el lugar exacto, Avenida Tercera Norte con 34.

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0: Así los acompañamos a través de la X con más música y con nuestro resumen semanal de éxitos. Son 20 canciones las que le dan la vuelta al mundo y las que tenemos aquí para ustedes una tras otra, y ya pueden estar votando además por sus favoritas ingresando a nuestra cuenta en Twitter o en X, arroba la X Cali Oficial, arroba la X Cali Oficial. Ahí están en unas encuestas para que tengan el chance de apoyar su canción favorita, su artista favorito, marcando en la opción de la encuesta lo que quieran que ocurra con esta canción. Un abracito para Catalina, por ahí nos está saludando también a través de el 318-860-9616. Nos vamos entonces con tres posiciones más. Vamos a conocer ahora las casillas que vienen sonando a continuación con Bruno Mars, con Taylor Swift y con Olivia Rodrigo. Así tenemos a Bruno perdiendo una posición, baja del lugar número 10, se queda en la casilla 11 con Risk It All. Son 12 semanas que lleva Bruno en nuestro conteo. Taylor Swift estará nuevamente con Oblite, esta vez en la posición 10, que también tiene un pequeño repunte esta semana, subiendo del lugar 11 y quedándose en la casilla 10, la canción que parte en dos nuestro conteo en esta edición nueva. Y Olivia Rodrigo permanece estable en esta posición, la número 9, con su más reciente hit Drop Dead. Así suena la música, los éxitos y sus artistas favoritos a través de la X96.5 en nuestro conteo.
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0: Drop Dead es lo más reciente que nos entrega Olivia Rodrigo dentro de su producción musical y ocupa esta semana la casilla número 9. Opalite de Taylor Swift en la posición 10 y escuchábamos la casilla 11 también con Bruno Mars y Risky Roll. Así se mueven los éxitos en la X96.5, 11 de la mañana, un minuto. Estamos con ustedes acompañándolos en nuestro resumen. Cada fin de semana les contamos cómo se mueven los éxitos alrededor del mundo y aquí estamos en una nueva edición de nuestro conteo, las 20 de la X, edición 36 para hoy, 12 de septiembre. Ahí vamos como en la mitad de nuestro conteo con estas tres canciones que acaban de pasar. Y Luis Felipe siguen desde la avenida Tercera Norte con 34 desde Auto Pacífico Hyundai.
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4: Nosotros continuamos con más de estas 20 canciones, las 20 más importantes alrededor del mundo. Retomamos nuestro conteo con las tres posiciones que vienen a continuación. Las casillas 8, 7 y número 6. Ahí tendremos entonces a Olivia Dean por partida doble, porque se viene con dos canciones. Y Pink Panthers de la siguiente manera. Olivia Dean está en la posición 8 con Men I Need, un ex número 1 de este conteo. 35 semanas en total en nuestro conteo y permanece esta semana estable en esta posición, la número 8. También tendremos a So Easy. Otro de sus éxitos también fue número uno ya aquí en las 20 de la X. Viene descendiendo una posición del 6, baja al 7 y se queda allí en esta casilla con So Easy, acumulando su semana número 27. Y Pink Pantherist estará cerrando este grupo de tres artistas con Stateside. Es la casilla 6 esta semana, pierde una posición, deja el top 5, abandona la posición 5, cae a la casilla 6 y suma su semana 23 con nosotros. Así se mueven los éxitos en la X 96.5.
3: Número 8.

0: Pink Panthers, aquí están con ustedes, Zayt en la posición 6, antes Olivia Dean con Joey en la casilla 7 y con Men I Need en la posición número 8, y así suenan los éxitos en la X. 11 de la mañana, 16 minutos, esta es la X96.5 acompañando su fin de semana, entregándoles este súper resumen. Ustedes pueden estar a través de WhatsApp también sugiriendo muchos más clásicos, porque mañana domingo nos despertamos tempranito a las 8 de la mañana para entregarles una muy buena sesión de buenos clásicos, buenos retro hits, desde las 8 de la mañana hasta las 12 del mediodía. Tenemos 4 horas para que ustedes me manden la cantidad de clásicos que quieran escuchar mañana temprano a través de el 318-860-9616. Yo los voy programando y bueno, mañana estaremos arrancando el día así, haciendo ese viaje por el tiempo que tanto nos gusta. Feliz y bendecido día, familia X, pegado de la emisora favorita, hoy desde casa. Fuerte abrazo, Julito, Lu, bendiciones. Las 20 de la X es el saludo que nos envía Oscar Potes, nuestro super oyente que también se reporta con nosotros en este fin de semana. Por acá escriben también Chris, dice, está sonando la canción favorita de mis 20 de la X. Mi voto es por Risk It All de Bruno Mars. Muy bien. Recuerden que para que sea más eficiente su voto deben ir a nuestro Twitter, @laxcaleoficial. Ahí están todas las canciones con sus respectivas encuestas para que ustedes voten. Por acá el voto de Hernán David también para Opalite con Taylor Swift. 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
2: Desde Palmira, un abrazo para Darío, que por aquí nos puso a escuchar la emisora. Él trajo sus audífonos y dijo, aquí los estoy escuchando. De verdad que nos da una alegría tremenda poderlos encontrar a ustedes en los lugares donde uno esté. Así que para Darío, un abrazo también para Catalina Luna, por ahí a la señorita Lu, Julio César, la estaban piropeando de que, mejor dicho, la han escuchado más de 10 años en la X, y que pues la hija de nuestro querido oyente pues es fiel oyente de la X. Entonces un abracito para Catalina Luna. Continuamos con estas 96 horas. 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
0: Seguimos en nuestro conteo y seguimos con las posiciones que vienen a continuación, las casillas número 5, número 4 y número 3. Así seguimos entonces de la mano de Sam Fender y nuevamente Olivia Dean, que vienen juntos en una canción que se llama Rain Man. En la posición 5, esta canción pierde una casilla, baja del lugar número 4, se queda en la casilla 5 esta semana con 12 semanas en total, haciendo parte de nuestro conteo. Sam Fender, Olivia Dean, Rain Man. Ah, una canción sasa. Bueno, a mí me gusta mucho y a buena parte de el Team X le encanta esta canción. Somber también estará con Back to Friends en la posición número 4. Ahí está esta canción que sube 3 posiciones del lugar 7. Vuelve y se encarama aquí al top 5 en la casilla número 4. Back to Friends, Somber. Y también escucharemos a Ella Langley con Be Her, perdiendo una casilla, baja del lugar 2 a ocupar la posición 3 esta semana con Be Here. Así se mueven los éxitos en la X96.5. Tenemos ya las 11 de la mañana, 23 minutos, y nos vamos con las posiciones número 5, número 4 y número 3.
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0: se llama Be Her, la canción de Ella Langley, que suena hasta ahora en la posición número 3 de nuestro conteo. Desciende una casilla, pasa del lugar 2 al lugar número 3 esta semana, Ella Langley, que es la artista que por estos días se toma los listados de la música en Norteamérica. Antes, en el número 4, Summer Come Back to Friends, y en la casilla 5, Sam Fender y Olivia Jean juntos en Read Me In. Así estamos pasando la mañana con ustedes a través de la X96.5, mientras les contamos cómo se mueven los éxitos en el mundo. Allí por ahí, a través de WhatsApp, saludamos a Cristina. Dice, me encanta las 20 de la X, te mando un gran abrazo. Hola mi Cris, un saludo y un abrazo enorme para ti. Cris hace parte de nuestro bellísimo canal Telepacífico. A todos los amigos de Telepacífico, también un abrazo enorme desde aquí, desde la X96.5. Y gracias por estar en sintonía, Cris. Qué bueno que te goces las 20 canciones y que mantengas así actualizada con lo que suena en el mundo. Aquí te lo contamos cada 8 días. 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
0: Vamos entonces a conocer cuál es la segunda canción más importante. Ya estamos llegando casi al final de nuestro conteo y nos vamos con la casilla 2 y al regreso nuestro resumen de las 19 posiciones anteriores y finalmente llegaríamos al número 1 en esta edición de nuestro conteo. Así que, pues sin más preámbulos, aquí está la casilla 2 en las 20 de la X para esta semana, edición número 36.
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11:45 en la X. Aquí estaba la banda o el proyecto Tame Impala ocupando el segundo lugar. La segunda canción más importante esta semana es Drácula en las 20 de la X. Y así sonó nuestro conteo en esta edición número 36 para hoy, que es 12 de septiembre del año 2026. La posición número 20 es para Miles Smith.

0: Y así estamos presentándoles los éxitos más importantes alrededor del mundo en esta edición número 36 de nuestras 20 de la X, hoy desde Auto Pacífico. 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
1: 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Quédense conectados porque ya venimos a contarles esto.
0: Eso es lo que pasa en Cali y así se los contamos también a través de la X96.5 en medio de este resumen con lo mejor de la semana. Y en lo mejor de la semana pues también hay espacio para hacer un flashback y nos vamos a viajar en el tiempo a 1989, un día como hoy. El álbum que contenía esta canción se liberaba, un álbum llamado Pump, era el décimo álbum de estudio de esta gran banda norteamericana, donde se incluyeron canciones como The Other Side, Jenny's Gotta Gone, por ejemplo, también. Y esta, que me encanta, que le pone ritmo a este fin de semana. Así recordamos un día como hoy a Aerosmith.
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0: ¡Qué canción perfecta además para este fin de semana en la X96.5 cuando ya tenemos las 12 del día! Un minuto, Love in an Elevator, una canción para recordar este magnífico álbum Pump que un día como hoy se editaba en 1989 y así vivíamos este flashback antes de ir al número uno esta semana en nuestro conteo. Aquí está la canción más importante de esta semana en la X96.5 y es una canción que ha tenido un rendimiento increíble no solo en los Estados Unidos sino también en buena parte del mundo y que pone de manifiesto esa fuerza increíble que tiene el country cuando se mezcla con tintes pop, folk, R&B, bueno, y muchos otros géneros. Aquí está nuestro número uno esta semana en nuestro conteo, la canción más importante de las 20 de la X.
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0: Ahí está nuestro número uno en la X96.5. Ella es Ella Langley. La canción es Choosing Texas y suena a esta hora en la X96.5. Nuestro número uno. Y bueno, a esta hora también nos vamos despidiendo de ustedes a través de nuestra frecuencia 96.5, invitándolos a seguir conectados todo este resto de tarde para seguir escuchando buenos hits, buena música, nuestra de la A a la X que viene más adelante. Y pues a eso de las 7 de la noche, Residente X con toda la música de fin de semana. 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
2: 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Por ahí quedan ya conectados con la Nación de Más Música y recuerden que ahorita en un ratito llega de la A a la X.
0: Así los acompañamos en este resto de fin de semana. Gracias, chicos. Ahí nos estamos escuchando con ustedes, por supuesto, 24/7 con la música de la Nación de Más Música, la X96.5 en Cali.
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1: Son las 12 y 58 minutos en la X96.5.
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Son las 3:57 en la X 96.5. 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
1: Son las 5 y 55 minutos en la X96.5.
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